0: y la Liga. En el 2026 el Madrid no ha ganado ningún título y el Barça ha ganado la Supercopa de España y la Liga. ¿A quién fichó en el 2010 el Real Madrid de entrenador?
1: ¿A
0: Mourinho. En el 2026 lo ha vuelto a hacer. ¿Cuántos jugadores fueron del Barça en el 2010? 8. Y en esta ocasión, 8 jugadores del Barça. El Atlético Madrid perdió la final de Copa y en el 2026 lo ha vuelto a hacer. Es más, España en el 2010 venía de ser campeona de Europa y ahora va también a este Mundial siendo campeonas de Europa. Y ya para redondear, ¿os acordáis del tema al Waka Waka? Pues en esta ocasión vuelve a repetir Shakira, las coincidencias se repiten. ¿Quién ganó el Mundial de Sudáfrica 2010?
2: Pero hay que España. Rollo, pues a ver, ya, qué pesado. Y te digo una cosa.
3: Mamá, pero son muchas coincidencias.
2: Ya sería el colmo que el gol de la victoria también coincidí con lo que va a pasar en el año 2010. Y el Matheus Dorsalito, ya lo editaré.
0: ¿Quién marcó aquel en Sudáfrica? Iniesta. Ya sería el colmo que en esta ocasión también fuera un gol del número 8 de la selección, de Pedri. Así que se puede dar.
2: Bueno, tengo una petita confusión.
4: Patita.
2: Porque Iniesta era el buit con el Barça y el chico en España. Pero da igual, no lo digueu, que si no, ayer no se ha donat ni compte.
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0: mejores del mundo. Saben convivir con esa realidad y aquí anteponen el bien común al bien general, al bien particular. Y eso es lo que hace fuerte a esta selección. Esa es una de nuestras fortalezas. Entonces, no hay ni uno, ni dos, ni tres. Duplicamos posiciones porque sabemos que el campeonato es muy largo, que son 8 partidos muy exigentes. Si Dios quiere, llegamos hasta la final. Pero en cualquier caso, cada partido va a ser muy exigente en desgaste de viajes, calor, humedad, usos horarios, etcétera, etcétera. Entonces, todos son muy importantes, no hay ni uno, ni dos, ni tres. Todos son los 26 muy importantes y todos van a tener un papel importante en el camino que recorra esta selección.
1: Otro nombre propio es el de Lamine. ¿Lo tenéis que frenar estos días a Lamine?
0: Lamine está con unas ganas que es muy pesado. Que quiere nada, nada. Quiere decir con esto que está claro que tiene muchísimas ganas, está todo el día pidiéndonos más y más y más. Hoy he realizado ya una sesión un poquito más completa, ya ha participado en los juegos colectivos con el resto de compañeros, está fantástico. Y sobre todo que está con unas ganas tremendas. Y es de, ya vosotros lo conocéis mejor que yo todavía a Lamine en esas circunstancias, en el día a día, pero con nosotros es un jugador muy activo, que quiere siempre quiere estar en primera línea siempre, muy valiente, y es de agradecer que sea así, ¿no? En otras circunstancias pensaríamos, no me gustaría, me gusta que sea como es, insistente, competitivo, que quiere estar siempre ambicioso. Yo me quedo con ese Lamine y celebro que sea así con nosotros y con su club. Uh-huh.
2: ¿El concepto de que juegue el lunes es seguir cogiendo ritmo, que juegue unos minutos o contar con él como uno más para intentar ganar el partido?
0: No, sabemos el tiempo que nos puede dar. Pero ¿sabes lo que es? Que tú puedes tener un planteamiento, una idea de tomar una toma de decisiones previas al partido, pero luego el juego te lleva a otras, por muchos motivos, por muchos. Entonces, en un principio sabemos lo que queremos de Lamine y queremos que nos gustaría que participe unos minutos. No está para jugar 90 minutos, obviamente, vale. Eso está así, está claro. Pero sí nos gustaría, si el partido invita a pensarlo así, creemos que es conveniente, esa lectura que insisto de que hay que hacer del juego, si nos invita a todo y todos los condicionantes nos invitan a pensar que es el momento, estará. Pero de igual manera te he de decirte que si creemos lo contrario, pues no estará. Y él lo entiende perfectamente.
1: Uh-huh. Sobre Lamine, estos días oí a Aitor Caranca, director deportivo, hablar de si llegaría, no llegaría, y un poco de las relaciones de la selección y de la federación con el Barça por el tema del seguimiento de las lesiones y demás. Y me dio la sensación de que se han normalizado un poco estas relaciones entre club y selección y que quizás ha desaparecido, ¿no? Esa tensión que por lo menos pareció que hubo a principios de temporada, en las primeras ventanas de otoño. No sé si coincides un poco conmigo.
0: Gabriel, mira, yo la verdad es que siempre tengo una relación muy buena con el Barça, créeme. Yo cada vez que he ido allí me ha atendido excepcionalmente, tanto su presidente como su junta directiva y empleados y profesores del club. Y Aitor tiene una relación con Deco y Boyan excepcional también, con su departamento de fútbol. Siempre ha habido mucha comunicación, seguramente fuera más el ruido fuera que lo que realmente existía dentro, con nosotros, todo lo contrario. Siempre ha habido una gran comunicación y ahora tal es el caso, tal es la dimensión de esa comunicación que sabéis que estuvieron tanto nuestros servicios médicos como el departamento de preparación física reunidos con el Barça, como que estuvieron con el Arsenal, como estuvieron con el Athletic Club, con los diferentes clubes, hablando pues de la situación particular de diferentes jugadores. Entonces, esa es la normalidad, pero vuelvo a decir, ya hemos seguido todo el proceso, hemos seguido toda la coordinación de tanto Barça Club como selección, hasta que llegan a la selección, y aquí ya siguiendo también unos parámetros que están en la lógica del servicio médico, de los cuidados médicos, de la preparación física, etcétera, etcétera, de la rehabilitación de una lesión, que tenemos exactamente igual los conocimientos, la preparación que en todos los clubes, pues ahora mismo es el momento de valorar si está para jugar o no el lunes, y lo está, y valoraremos luego los minutos, pero estamos perfectamente alineados y sabiendo que el fútbol, pues lo que estábamos comentando ahora con Damián, pues que el fútbol, tú puedes pensar una cosa, pero luego el fútbol te lleva a otra. Bueno, total. Pues esperaremos, eso insisto, el momento adecuado para contar con él y que cuando sea además bueno también. Primero para el equipo y luego también, obviamente, para él, claro.
1: Uh-huh. Permíteme que te saque un último nombre, que es el de Gaby. ¿Qué reacción tuvo al saber que iba convocado? No sé si crees que podía tener dudas, Gaby, de que lo ibas a llamar o no.
0: Bueno, mira, dudas yo creo que tenían todos, y permíteme que... ¿Por qué? Pues que es muy

0: Bueno, futbolistas.
1: Claro.
0: Es que podíamos hacer, había una otra lista de 52, porque podían venir otros 26 y seguro que no nos equivocamos tampoco. Seguro que si hubiéramos traído a otros estaríamos en falta a los que no están y así sucesivamente, ¿no? Pero Gaby es un, vamos, un ejemplo de vivir este ambiente, esta selección. Es un chico además que ya sabéis que muy querido por todos nosotros. Yo le tengo un aprecio excepcional, especial en lo humano y en lo profesional. Y además, mira, un chico que ha superado dos lesiones gravísimas, que no ha bajado los brazos, que ha entrenado cada día como yo sabía que estaba entrenando, que yo he hablado con él y me decía, me transmitía una alegría, una fe, una confianza, un deseo de estar recuperado. Esos son ejemplos para todos, para sus compañeros, para la sociedad y para mí. Entonces, ¿cómo no se va a cerrar la puerta a Gaby? Gaby es un jugador muy, muy importante para la selección española y seguro que va a tener momentos donde verdaderamente va a poder demostrarlo.
2: Yo tengo un par de preguntas, que el seleccionador español tiene que continuar preparando el partido contra Cabo Verde. Pero, Luis, hablabas de Gaby. ¿Crees que Gaby es un futbolista al que tienes que ir saliendo a defender más de la cuenta, que te preguntan demasiado por Gaby, como que se le cuestiona demasiado en general, desde que Luis Enrique lo llevó a la selección? Una, y luego sobre Pedri, te quiero preguntar si crees que Pedri ya come o puede llegar a comer en la mesa de Xavi e Iniesta. Empieza por donde quieras.
0: Sí. Bueno, mira, Pedri, primero empiezo por esta última, sí. Si me permites. Pedri es un futbolista excepcional, pero tiene todavía un recorrido muy grande. Yo siempre digo que todavía no hemos visto al mejor Pedri. A Pedri tiene todavía capacidad para rendir mucho más. Entonces vamos a esperar tiempo al tiempo. Yo creo que además esto hay que verlo de otra perspectiva. Los títulos te dan también más reconocimiento. Hay que estar a la altura, sabe. Y de esta estamos hablando de palabras mayores. Pero Pedri está llamado a ser un jugador de ese nivel. Tiene todo para ser ese jugador. Dios dirá si puede superarlo. Eran muy buenos aquellos, muy buenos. Pero Pedri, la verdad que tiene unas condiciones naturales espectaculares. Puede ser un... para mí es el mejor del mundo también en su posición, junto con Fabián, como estaba apuntando en alguna ocasión. Y creo que tiene todo para ser, insisto, un grande. Y Gaby, yo me quedo con este Gaby. No es que tengo, la mejor defensa que puedo hacer de él es seguir contando con él cuando creo que tengo que contar con él. Y Gaby se defiende solo con su rendimiento, con su actitud, con su compromiso, con su ejemplo. Que lo vea de otra manera, yo solamente lo veo en el plano futbolístico y en el plano humano, porque tengo la suerte de conocerle y convivir con él. Para mí, yo por eso digo que no quiero que cambie Gaby. Quiero que siga creciendo, que tiene también un recorrido grandísimo y un potencial futbolístico extraordinario.
2: Y por último, Luis, no te hemos preguntado por lo de 8 del Barça, 0 del Madrid, que es un tema muy recurrente en la lista. Pero sí que, y todo, le resta importancia a este tema, ¿no? Pero sí que yo te quería hacer la reflexión, no sé cómo lo ves tú, que históricamente se ha demostrado que a lo largo de la historia de las Eurocopas, de los Mundiales, tener una base reconocible de un equipo, sea cual sea, da o resultado bueno, ¿no? Siempre el Bayern de Múnich en el 74, la selección italiana a veces ha tenido la base de un club, en este caso es del Barça, pero ¿tú no crees que esto al final en las dinámicas ayuda?
0: Mira, yo, permíteme primero decirte, y lo digo de verdad, o sea, cada uno quiere pensar, que yo no miro el origen ni de dónde venga un equipo, no lo miro. Yo lo que miro es que sean futbolistas que encajan en nuestra idea, en nuestro modelo. Esta es una idea, un modelo, como el otro día hablaba con los futbolistas, que está hecho para que encaja perfectamente en sus condiciones. Está hecho a medida para ellos, que disfruten, que se luzcan y que desarrollen un fútbol tan vistoso que nos iba para ganar. Pero desde el conocimiento de los futbolistas empezamos a desarrollar una idea que es la que hemos intentado plasmar en terreno de juego. Y los futbolistas la desarrollan de manera maravillosa. Yo no sé si vienen 8 del Barça, 0 de un equipo o 5 del Atleti o del Real. No, simplemente miro futbolistas que encajan en la idea. Ese es el leitmotiv que yo tengo, la única motivación que tengo para ahora seleccionar futbolistas, que sean buenos y que encajen en nuestra idea. Ahora, creo que obviamente facilita esa interrelación, facilitaría que haya más de un club para que encajen más rápidamente, pero es que hay una cosa, que es que llevamos ya tanto tiempo juntos con estos futbolistas, que a mí me conocen especialmente de algunos desde que tenían 15, 16 años hasta hoy, que realmente ese inconveniente que podía haber existido en otras relaciones, en esta no lo existe. Entonces, están aquí porque son muy buenos, pero vuelvo a decir, están buenos para el equipo que para mí es el mejor equipo del mundo y de España, que es la selección española.
1: Termino, Luis, y te agradezco muchísimo tu tiempo. Sobre esta cuestión, ¿qué le dirías a aquel aficionado que dice que igual no seguirá tanto la selección española en este Mundial porque no hay ningún jugador de su equipo? En base al planteamiento que tú hacías, ¿eh?
0: Pues nada, pues yo lo que creo que es un poco esa idea que se tiene, que se dice muchas veces, que aquí en España somos más de clubes que de selección. Bueno, pues yo quiero que seamos más de selección, y sobre todo en un evento como es este, un mundial, casi nada. Entonces, el que le guste, que no se le motive el que no haya nadie de su equipo, más allá de sentir lo que pueda sentir por la selección española, pues mira, lo respeto, pero no lo comparto, me da igual. Quiero decir que yo lo que quiero es que haya gente como hay, que es la mayoría, que siento cuando vamos por la calle, los niños, los con camisetas de la selección, los mayores, gente de toda clase social disfrutando y viviendo el ambiente con su selección. Eso celebro yo, y eso es lo que a mí me motiva también para seguir con la ilusión que tengo en este recorrido.
2: Por cierto, Luis, he escuchado las últimas horas a Javi Clemente, que fue tu entrenador en el Athletic de Bilbao, donde ganaste 2 ligas y 1 copa. Destacarte, ha dicho que los 3 mejores entrenadores de España para él son Pep Guardiola, Luis Enrique y Luis de la Fuente. Supongo que te han hecho ilusión esas palabras.
0: Claro.
2: ¿Y para ti quién son los 3 mejores entrenadores de España ahora mismo?
0: Mira, yo soy, bueno, yo lo que os he dicho, siempre me declaro un admirador. Javi Clemente es además muy buen amigo mío, sé que me quiere mucho yo a él, y le reconozco como para mí ha sido uno de mis mejores entrenadores, ¿eh? Pero yo siempre he dicho, no sé si te refieres un poco a la historia o a la actualidad.
2: Yo creo que se refiere a la actualidad.
0: No, yo si tuviera que decirme que
2: de la actualidad, te preguntaría.
0: Primero, permítame, sí. Mira, con qué entrenadores me identifico y solo ha sido un referente son Vicente del Bosque e Iñaki Saez. Uh-huh. Han sido dos personas muy importantes en mi vida, en lo humano y en lo profesional. Y si me dices ahora, yo creo que, mira, afortunadamente, ahora el entrenador español está teniendo un reconocimiento que deberíamos haber tenido hace bastante antes, pero que ahora, por las circunstancias que se han dado con Pep, con Arteta, con Unai Emery, con Íñigo Pérez, etcétera, etcétera, que están reconociéndose el valor del entrenador español. Pues yo me quedo con todos esos y más, que son excepcionales entrenadores, Luis Enrique, por favor. O sea, dice, estamos viendo fantásticos entrenadores, españoles que están rindiendo a un nivel altísimo y demostrando que la mejor formación se da en España y que los mejores entrenadores salen de España. Entonces, ya era hora de poner en valor, ya no solo al futbolista español, que yo siempre procuro hacerlo, sino también al entrenador.
1: ¿Ha hecho alguna promesa Luis de la Fuente si España gana el Mundial?
0: No, como Cucu no.
2: No. Que va a prometre a la COPE ahí, que se tatuaría la cara de Luis de la Fuente.
0: Cucu,
2: pues está brillante.
1: A ti te toca la de Cucu.
0: Bueno, vale, con esos pelos, ¿dónde me lo vamos? No puede ser. No, la verdad es que Cucu también tenemos una relación excepcional.
2: Pero no le he respondido, perdona, Luis.
0: ¿Qué haría? Mira, yo la verdad, no creo que hará. Yo soy una persona muy serena también en el éxito, muy equilibrado. Ni en los malos resultados ni en los buenos pierdo los papeles, siempre mantengo ese equilibrio. De igual manera, lo haría si tenemos el acierto de llegar muy lejos en el Mundial. Pero lo que haría sería disfrutar, de verdad, créeme, de ver a la gente feliz. Eso pues, es a mí lo que verdaderamente me motiva más.
1: Pues Luis de la Fuente, un placer, muchas gracias y que vaya todo muy bien. Un abrazo grande.
0: Venga, fuerte abrazo, Leo. Un abrazo grande. Cuídate.
1: Luis de la Fuente, a 3 dies del debut de la selecció espanyola contra Cap Verd. 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